0: de la cárcel, esta gestión de la cárcel, tiene que ver también con una directiva, digamos, del gobierno sobre cómo tienen que ser tratados los presos y así.
1: Claro, teóricamente en España oficialmente no hay presos políticos, que luego a la práctica los hay, pero no se reconocen como tal. Entonces, teóricamente no tendría que haber ninguna diferencia. Pero sí, pero los centros penitenciarios sí que crean distinción entre las personas presas. O sea, existe el encierro dentro de las prisiones. Y no sé si preguntaban algo más.
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1: Pues mira, justo hoy se cumple el aniversario de una ley que se aprobó en 2003, es decir, que desde entonces ha cambiado el color político pues más de una vez y más de dos, y lo que estamos pidiendo aquí es que se aplique esa ley que han creado ellos, porque se van pasando la pelota los unos a los otros mientras pues van cambiando los colores políticos y no cambia la situación en las cárceles. Entonces, bueno, desde aquí nosotros no confiamos en que ningún partido vaya a cambiar nada. Entonces, lo que estamos pidiendo con nuestra campaña es que al menos cumplan su palabra, porque sabemos que pues aquí van aprobando leyes y van hablando, pero a la práctica no cambia nada, ni con color político, ni con año de gobierno, ni con nada.
0: Perdona, el aniversario de la...
1: La ley de 2003 de atención sanitaria.
0: 2003. Ok, sí. Hoy la compañera Luz dice que hoy es el aniversario de la ley de 2003 sobre la situación sanitaria dentro del carcere, ma que no he cambiado nula da cuando han hecho esta ley. 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
0: Los compañeros dicen que no es un consuelo, pero la situación en Italia es más o menos parecida, por no decir lo mismo.
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0: Corretto, sì. Los compañeros preguntan si esta campaña que se está haciendo o las campañas que se hacen en general también ellos dicen abrazar, si colegan, si meten juntos, si de alguna manera se trata también las luchas de los en Italia vienen llamados CPR, que son los CIEs en España, si de alguna manera se hacen campañas o